0: bonita escogedora. A la final del malo se quejan y del bueno abusan. Del malo se quejan y del bueno abusan. Confirma my baby. My baby, confirma my baby.
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0: Vea, menos mal uno va entendiendo eso de ser especial con alguien. Esa vaina a veces no sirve para un carajo. Menos mal y uno va entendiendo que eso de ser especial con alguien, esa vaina a veces no sirve para un carajo. Míralo que te va a sonar.

0: Saludos para esas mujeres que están aburridas. Jane, quieren pasar su aburrimiento con uno, hacer un show de celo a uno para joderla. No, mijita. Va a llegar a un show de celo a su marido, a mí no.
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2: Voy a poner una tiendecita para vender cerveza.
0: Toda mujer tiene un negrito que la juega.

0: Elucubrando sobre la vida, he llegado a la conclusión de que toda mujer tiene un negrito que la vuelve loca. Confirma, Elkin Riva, confirma.
1: Ay, aquí estoy yo, la chipina, Elkin Riva. Ay, cuando me tiene con los pelos de punta aquí, ese negro hermoso. Ay, Estefanel Gutiérrez también.
0: Sí.
1: Este panel me tiene a mí, nene, esos par de morenos.

Te voy a decir una cosa, my baby. A mí no me importa si usted deja de hablarme, porque yo duré 9 meses en la barriga de mi mamá sin hablar con nadie y ni me morí. Así que a mí no me importa si usted deja de hablarme, carajo. Muy bonita. Habladora. Continuamos. 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

papi, las cosas no son así, papi. Papi, aquí estoy yo, el que te negó los chócoros. El que te negó los chócoros, Mayu.

0: Como yo no tengo orden de captura, hoy voy a salir para donde sea, carajo. Papi, sin orden de captura. Te voy a decir una cosa, mamacita. Te voy a decir una cosa, mamacita. Todavía no es Halloween y ya yo ando disfrazado del polvo de tu vida, ¿viste? ¡Uy, no me busques la lengua! Todavía no es Halloween y ya estoy disfrazado del polvo de tu vida. Y pensar que el pronóstico dice frío e inestable. Y al instante pensé en ti, mi reina.
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0: Frío e inestable. Me dijo Elkin Rivas, Jamie, son las niñas. Buenas van al cielo.

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1: Mira, yo hoy hace dos años, un día como hoy, decidí dejar de beber. No lo logré, pero recuerdo muy bien la fecha con cariño.
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1: La fecha la recuerdo con cariño.

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0: Te voy a decir una cosa, mi amor, para olvidarme, mi reina, no solamente es pasar toda la página, ¿oyó? Es quemar la biblioteca entera, carajo. Va a pasar la página, ¿no? Y ahora. Saludos para esos que andan bareteando aura. En serio, saludos para esos que andan bareteando aura. Saludos para esos que andan bareteando aura. Muy bonito, va. Bareteadores. Están, bareteando aura. Con la voz ronca.
1: ¿Qué pasó, Chispina?
2: Es verdad, yo no. Bueno, yo me hace recordar cuando yo tenía 15 años. Eso, ¿cómo se llama que tú estás diciendo? Aura, eso.
1: Sí, aura, claro.
2: Bueno, esto fue la hoy en día. Yo comencé así, aquí estoy.
1: Ajá.
2: Divina. Yo comencé haciendo aura.
1: Sí.
2: Al vecino al frente, hacía señas. Vete para el callejón. El callejón Cueto. Y así hacíamos aura y aquí terminé yo.
1: Ah, mariqueando. Comenzaste mariqueando.
2: Sí, ya. Claro, total.
1: Andan mareteando aura en el palo de caucho.
2: El palo de caucho, espectacular.
1: Vea, para la depresión inventaron láser. Láser. Inventaron la cerveza para la depresión. Oh, si yo vendiera verduras, me pondrías verdulero, ¿no? Verdulero, ¿no? Pero como lo que vendo es agujas. Muy bonito. ¿Ah? No, no, no. ¿Qué me pondrías? Pónmelo, pues, pónmelo. Ponme el agujero, pues.

0: y como él, no hay dos. Si vendiera, vea, es, si vendiera verduras, me pondrías el verdulero. Pero lo que vende es aguja. Entonces ponme el agujero.
1: Más allá de la frontera. Y que mi música lleve.
0: Aguja, yo vendo agujas. Ok, está pareteando ahora.
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0: Bueno,
2: ¡viene
0: de allá! ¡Para caer! ¡Para caer! ¡Para caer! ¡Para caer!

No me sufone, señor Doc, y yo vengo a cantar. Usted no me va a mandar a mí a cantar. No, señor, no, señor. Yo aquí me voy, vengo a complacer a este pueblo. Aquí en el podro me vengo con mucho gusto. Y aquí me voy a las 4 de la mañana, a las 5, cantando. Pero usted no sea tan sapo, tan lambón. Marica. A ver, ¿qué dice?

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0: Magdalena.
1: Ay, Magdalena, Magdalena. Y ahora la conspiración con esto que se llama Bonita. Bonita. Bonita, ¿cómo se llama la canción?
2: Bonita.
1: Gracias, brother.
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1: del barrio, la la.
3: Se no siente yo. Ajá. Que viene diciembre.
1: Oh, que si se siente, loco.
3: Sí.
1: Oh, lo tenemos ahí cerquitica. Uno ve que el mes de septiembre se fue rápido. Parece que el mes de septiembre nos zampó 30 días en una semana. Eso se fue rapidito. Mira que estamos en octubre y ya estamos en el día número 4 de octubre. Bienvenidos a gozar, bienvenidos a Olímpica, a la emisora del primer lugar. La emisora que te hace feliz, Olímpica Estéreo. Esa misma que en el domingo te dice, juega que no he visto sangre, loco.
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1: La verdad. Hoy la protagonista es la pelota. Hoy

0: Ganamos en Bucaramanga y empezamos ese camino a la clasificación. 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
0: 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Bonita la conspiración. 8:38, es Olímpica Estéreo. Se fue.

Ese de T542, buena, brother. Gracias por decir, yo escucho Olímpica Estudio. Ya voy rumbo al chat en minutos. Quiero saludar a esta hora. Esto suena chévere. Se llama Yambeque, la Sonora Ponceña, la más sureña.

Beque. Bueno, quiero saludar a esta hora en España. Está Ronald Ariza. El gran Ronald Ariza, que está limpiando. Me dice, papá, que estoy con mi abuela Marlene Castillo, que está aquí escuchándote en Madrid. Y estoy con mi mamá, la Muñe, escuchando Olímpica, el gran Ronald Ariza. Y toda la familia, salseros, verbeneros, esquineros y bordilleros, gozando Olímpica en Madrid. Y a todo timbal está el son de Arlington. Ya voy con el reporte desde las canchas, a ver dónde andan

Loco, mira, brother, si algo te hace feliz, aumenta la dosis de salsa, mi brother. Soy salsa lover.

que empiecen a reportarse desde qué cancha de Barranquilla ya están escuchando Olímpica, que somos la emisora oficial de todas las canchas en Currambá el día domingo. Cancha barranquillera que se respete. Está el man metiéndose la fría, viendo el partido y escuchando el son de Arlen.

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6: ¡Se sienta!

Loco, el Crazy, Héctor Lavoe en Olímpica. Bueno, a ver la gente dónde está. Dígame la plena WhatsApp Olímpica 321-512-4921. Ya. Dígame en qué parte de Barranquilla están. Envíame tu noticia y dite vos. Dime, Arlington, la mía del domingo es esta, mi brother. ¿Cuál es la tuya del domingo? ¿En qué parte de Currinapa estás? Escuchando Olímpica, externa.

el vigilante de la organización Radial Olímpica, mi brother. Dice, estoy al son de Arlington con el gran Ciro Rodríguez. En el barrio me quejo. Atención, Piro, vaya Zuleta. Tremenda labor la que hace Zuleta en la organización Radial Olímpica.

Johnny de las Aguas, hasta las 12 del mediodía, mi brother. ¿Qué traes por ahí? ¿Qué es la que hay? Tírame la plena. El gran Hernando dice, de la tienda La Unión, el papá de Nairo Man, que estuvo de cumpleaños en estos días. Tírame la plena, Hernando. ¿Qué es la que hay, mi brother? En la buena, Salsibiri, al son de Arlington, en la tienda de La Unión, Hernando. ¡Vaya, mi brother! Gran Hito DJ también aparece, dice Monstruo. Pasando lista, presenta, aquí estoy para ti, mi brother. Hito DJ, olimpiquista de corazón y no de presión. A ver quién más. El propio Mario Lafori, que siempre está olimpiqueando. Cabecita de Jameson Ochoa, dice brother, desde bien temprano aquí estamos. También vacilándole, escuchando Olímpica Estéreo. ¿Quién más, mi gente? Saluda para toda mi gente también del lavadero Autolavado Junior. Del barrio La Magdalena, que también está...

0: De salsa, mi brother. Tú te levantas bien temprano el domingo, corres al radio, colocas Olímpica Estéreo 92.1 y te tropiezas a Arlington. Ay, el gran Jorge Lara dice olimpiqueando, mi brother. El domingo es para vacilarle al zombie Darling. Tírame la plena y tu DJ.
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0: Ah, Flaco Elvi, estoy al aire, Flaco Elvi, ya te saludo, mi brother. Al Flaco Elvi dañó el saludo. El saludo de Mike. El Flaco Elvis, el taxista de moda, el del bigote salsero. Gracias, Flaco Elvis. Gracias por decir yo escucho Olímpica.
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0: Gracias, Cito DJ. Siempre con sus detalles, ¿eh? El propio Jorge Lara me dice activado Arlington Wilmer Molina en Playa Mendoza, mi hermanito. Estamos olimpicando a esa hora. El gran Jorge Lara, olimpiquista de corazón y de depresión. Buena, mi bro. En Playa Mendoza está Jorge Lara, Wilmer Molina, vacilándole al son de Arlington desde bien temprano. Qué chévere, ¿eh? Nechi Egea en el barrio Simón Bolívar también se la está vacilando. Nechi Egea.
2: Arlington, un gran saludo desde Autolavado Junior. Un saludo al gran Walter, Osvaldo, Luis, Javier, Dairon, Arlin, Jesús. Te estimamos mucho, Arlington. Estamos en sintonía con Olímpica.
0: Gracias, brother. Gracias, papá. Gracias, mi brother. Olimpiquista de corazón y no depresión. Esta nota se llama Río Sena. Y tú al son de Arlington hoy domingo. La cita obligada, Barranquilla.

0: 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Bararara. Buena, salsibir, es larga, pero buena. Qué rico ya. Para los que están olimpicando a esta hora y quieren más salsibir.
1: This thing was written by Charlie Palmieri. It's called...
0: ¿Con qué canción viene, Charlie?
1: Kickapoo Joy Juice.
0: Kickapoo Joy Juice.

Dice que hay Arlington, cálmate, mi brother, y que las frías no son gratis. Las frías no son gratis. Y apenas está amaneciendo, 9 de la mañana, 31 minutos para muchos los que se están levantando apenas. 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

Vacilando Límica. Saludos para el Coti, el rey de la sopa de ojo en Barranquilla, en la Magdalena, el que tiene las sopas peligrosas, que si usted no ha preñado, brother, se me...

Capón, yo. Buena, salsibiriesa, te la gozaste, tírame la plena. Y como estamos en la mañana del domingo, ya que estoy para ti, papi, dime si no estoy claro. Pelota dominada, ras de piso. Y aquí estoy yo para ti, en las mañanas del domingo. Las mañanas del domingo en Barranquilla son para estar al son de Garlington, mi bro. Gózate esta.

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0: ¡Oh, qué lindo, qué lindo, lindo!
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0: pasilla! Y después de escuchar a Take On Me, ¿qué tal está? Salsibiri Latina, se llama Perla Fina, Monguito el Único. 9 de la mañana con 39 minutos. ¡Ey, loco! Estás al son de Arlington Brothers, sube el volumen.

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0: La plena, mi pana. ¿Por qué me dice Giovanni Morales? Arlington, hey, compadre, salúdame.
1: En el ambiente.
0: Al gran Rafa Cachón que están invitando. Saludo para el flaco de los aires. Roberto Perro. En el portal del Prado estamos olimpicando ahí esta hora. Y el del Nido. No sé, Giova, confírmame ahí. ¿El de qué? ¿El del N-Dio? ¿N-Dio o el del Nido? Parece que escribió mal. 9:49 en Olímpica. Buena suerte, se fue. Ah, el Indio. El Indio, muy jodido, Giovanni Morales, que fuera yo a inventar ahí, ¿no? O adivinar más bien. 9:49 en Olímpica, ahí están los conductores olimpiqueando en el portal del Prado, en toda la esquina. Barranquillero que se respete, se levanta el domingo al son de Arlington.

giro. Con la mejor, claro. 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Mira, mi brother. El ruso me dice, árbitro, saludo para Nayibis. Está conmigo a esta hora. El ruso es olimpiquista de corazón y no de presión. Vaya Breiner Cordero.

Adrián Edwin Escalante me dice, me la estoy vacilando a todo y diga toda. Si te gusta la salsibiri, estás en el lugar indicado. Luis Eduardo Gutiérrez. Dígame la plena, mi brother, te escucho. Salsero. Si algo te hace feliz, entonces aumenta el volumen de esta salsa.

0: el partido de los tres puntos que estamos soñando nosotros. Junior tiene 9 puntos. Están los cachacos haciendo fuerza para que el equipo no pase a la siguiente fase, que es a los octavos de final, o sea, donde quedan 8 y se hacen 2 grupos de 4. En este caso, Junior tiene un partido de visitante hoy con el Bucaramanga. Entre otras cosas, está invicto. Lleva 5 partidos ganados y 5 empatados. El Bucaramanga. Pero el Bucaramanga le ha ido mejor del visitante que de local. Es más, de local ha empatado 3 partidos. Con Llanero, Cúcuta, no recuerdo cuál es el otro. Total que el Junior, como equipo grande, debe ir a Bucaramanga hoy por esos 3 puntos. Y luego juega 2 de local. Así que sacando cuentas alegre y con la fe intacta, llegaríamos a 18 puntos en los próximos 3 partidos. El de hoy y los otros 2 de local. Con buena fe, y así, porque hay que tener fe. Y vamos a decir, no, ya estamos perdidos. Si no estamos perdidos, mientras existan matemáticamente posibilidades, nosotros los junioristas con calculadora en mano estamos sumando. Mira que ya nos ha pasado. Entramos así raspando y salimos campeones. Así que hay que felicitar también al Barranquilla Fútbol Club, al hermanito menor del Junior de Barranquilla, el Barranquilla Fútbol Club, que ayer pasó a la siguiente fase de la Copa, eliminando al Millonarios. Tras tiro libre del punto penal, que se fueron, el partido quedó 1-1. Luego se fueron a los tiros libres del punto penal. Y ahí ha ganado el Barranquilla y pasa a la siguiente fase, dejando en la cancha eliminado al Millonarios Fútbol Club. Así que felicitaciones para el equipo Barranquilla Fútbol Club y para Arturo Char y para toda su directiva que ayer estaban celebrando en la tribuna. Ahora el Barranquilla Fútbol Club creo que les tocaría con el América de Cali. Y ayer también el equipo Uniautónoma de Barranquilla, que dirige William José Fiorillo, este equipazo que está en la primera C, también clasificó la siguiente fase de este torneo. En partidos de ida y vuelta, le ganó a Juventud Magangué como visitante el fin de semana anterior, 3-0 en Magangué. Y ese equipo no había perdido en esta fase, el equipo de Juventud Magangué. Y el Unión Autónoma le ha metido 3 goles allá mismo en su casa. Y luego, ayer en el estadio del Hipódromo, ganó, ratificando así su poderío, el Unión Autónoma en la primera C, ganando 1-0. Así que también pasan a la siguiente fase. Es el momento del deporte y del fútbol. Así que nuestros equipos de Barranquilla, el Junior de Curramba, el Barranquilla Fútbol Club y Unión Autónoma FC, están peleando para seguir en la siguiente fase. Ojalá que esta Unión Autónoma, ojalá que lo más pronto suba a la B, para tener otro equipo en la B de Barranquilla, Unión Autónoma Fútbol Club. ¿Te imaginas la Autónoma en la B y que su estadio sea el Estadio Moderno, el que está en la calle 30 en Rebolo, que está remodelado? ¿Te imaginas la Autónoma jugando ahí? Bacano, ah, sabroso. Para ir a ver buen fútbol. Dirige William Fiorillo. Tremendo técnico de categoría. Tipo serio y que ama lo que hace. William Fiorillo. Sé que este equipo lo va a llevar a la B y sé que lo puede subir a la A también. Salud para Lady Sarisa, que está olimpicando a esta hora en Madrid. Dice Arlington, aquí voy en la calle escuchándote. No me pierdo por nada el mundo al son de Arlington el domingo. Lo mejor de la salsa y la verbena. Ladies Arisa dice, me siento como en una esquina del barrio Simón Bolívar escuchando Olímpica Estéreo a esta hora. El momento del fútbol. Ahora mismo por Olímpica. Y yo voy a recibir los reportes de todas las canchas de Barranquilla. En un momentito. Ya me están llegando ya. Dilo mi brother, es Olímpica. El más de contrato está olimpicando.
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0: Y abrazo para mi brother, el gran Jorge Riggs. Ya voy con el saludo adulto, papá. Estoy esperando que llegue alguien para que me grabe. Para mandarte un saludo bien bacano. Tú te lo mereces, bro. El gran Jorge Riggs. El George. el mejor de lo audiovisual en Santa Marta.
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0: Este man es el crack. Pero ya te voy a mandar el saludo bien bacano. Con video y todo, Jorge. Eres el mejor. De Saramara para el mundo. De la bahía más linda de América para el mundo. Esto se llama Piraña, Willy Colón. Cantando Héctor Lavoe. Si estás al cine y te gusta.

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Ay, carajo. Ran, gan, gan. Buena suerte, bro. Hey, buena suerte, bro. Sensibility. ¿Quieren una de Cortigo y su combo? ¿Qué tal? Ahí está. Quítate de la vía, Copeli. Cortigo y su combo.

0: llamaba Perico.
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0: Ok, corazón borracho en Olímpica y maldito licor, maldito licor. Vaya Cristian, Santa Olímpica, mi brother, qué bacano, ¿ah? Qué bacano, bacanito, qué bacano, bacano, bacanito, qué bacano, bacanito. Ey, la vida es dura, ¿ah? Pero si existe la salsa, te la hace un poquito sabrosa. Y te hace olvidar de los momentos malos. El man de Cotranco en la 1.26 me dice Arlington. Estoy contigo, mi brother, al son tuyo en este dominguete.
1: En la calle.
0: ¿Dónde anda la gente?
1: ¡Mira!
0: El gran Yonki me dice árbitro con Olimpiquianda y Sara, brother. Estoy al son tuyo. Vaya Yonki. Cosas de Olímpica. Ricardo, el gran Ricky Flow. Dice también Olimpiquianda y Sara, mi brother. Soy olimpiquista de corazón y no de presión. Vaya Pirri. Se metió el Pirri de Colombia. Ahora viene con Capón Nuevo 2030. Ahora la gente vea, va a ver en la calle al Pirri. Y cuando le vean la cara dice que, oh, Pirri, eso que es inteligencia artificial. Oh, Pirri. Dice, ahora vengo modelo 2030, Bio Barley. El Pirri de Colombia. El que tira más mecha contra Pero y huele más que una caja de arroz chino. Ahora lo van a ver y que, oh, Pirri. Eso que es IA. Eso que es inteligencia artificial. Vaya, Pirri. Abrazo para ti. Y para Mila, que también está olimpicando a esa hora. A ver qué dice por acá. El Mico Cervantes, desde Canadá, dice ya pronto en Barranquilla, mi brother. Llegó el 21, ese ver cuadro. Vaya cuadro, vaya Mico Cervantes, vaya mi bro. Bueno, que están olimpicando, ¿qué más? El gran Fajicel también está olimpicando.

0: Este no puede faltar un domingo, ¿ah? Un domingo sin el Black en Olímpica. Es como una butifarra que no tenga boyayuca. Siente tú que ajá, a la butifarra le falta algo. Papi, butifarra que se respete tiene que llevar la boyayuca, el boyayuca. Un domingo sin el Black. Es como una butifarra sin boyayuca. Hace falta ese matrimonio. Saludos para Tecillo, Jason Maldonado, que también está olimpicando a esta hora. Gracias, Blackie, gracias, Blackie, gracias, mi brother. En la calle, en la esquina. Dice por acá, hermano, chiquita, Arlington, no la dejes caer. ¿Dónde lo viste, papi? Papi, si yo estoy es claro. Papi, estoy es claro. Escúchame esta nota que te traigo ahora, hermano, chiquita. Se llama Romance Guajiro.
1: ¡Uno!
0: ¡Mira, mi brother! Si no estoy claro.

En la vida, en medio de la dificultad, siempre reside la oportunidad. La gente a veces mete carbón. Recuerda, mano chiquita, que el éxito es la suma de pequeños esfuerzos repetidos día tras día. Si no, pregúntamelo a mí. Romance Guajiro.

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Mira mi brother, te quiero decir que, hey loco, tú no te compares con los demás porque tu viaje es único y valioso, para que tú sepas, oíste. Ok, oíste. 10 de la mañana, 32, las mañanas del domingo en Olímpica Excelio. 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Mira mi pana. Te la tiro plena para que anotes si no repites. Que yo anote, anota. Porque no te voy a repetir. 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Dime en qué parte de Barranquilla estás. WhatsApp Olímpica 321-512-4921. Ya te voy a escuchar. Aquí está una de las mañanas del domingo.

0: José Toato y diga toda. Sube, sube, se llama Sube, sube. 7 de la mañana, 41 minutos en Olímpica. Música de las mañanas del domingo. Abrazo para mi pana, el gran Jerry Masucci. Está olimpicando a esa hora en España. Jerry Masucci, tírame la plena, mi bro. Acá son las 10 de la mañana, 41 minutos. Creo que son 6 horas o 7 horas. ¿Qué hora exacta es en Madrid? Y quiero saludar a Isabel, el pelado Luchicel. ¡Vaya Luchicel! En Miami, el propio Luchicel. Me dice, brother, me vas a hacer tomar desde temprano con esa programación que tienes y esa sabrosura que tienes ahí en Olímpica. El gran Luchicel, olimpiquista de corazón y no de presión, siempre al son de Arlington. Buena, mi bro, buena, mi bro.
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0: A todos los que están olimpicando. Dale, manito, Hansel Cordero, vale, vale. Tírame la plena, tírame la plena. Es Olímpica, la 1, 2, 3, viene.
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0: El gran Chucho Varela me dice, monstruo, me fui de Electroland en el domingo de pinta juniorista. Hoy juega el Junior en el conjunto residencial Yarumo. Más tarde, modo Troja. Y nos vemos el partido en la Troja. Vaya, Yuyo Varela. Olimpiqueando, Yuyo Varela. Oye, Yuyo. No soy la Biblia. Pero Yuyo, al

mi brother, el único volante 10 de la radio latinoamericana que te deja mano a mano con tu salsa favorita. Si no, mira, te voy a dejar este balón picando en el punto penal. El arquero está tirado. Tú verás si no marcas el gol, Luis Eduardo Gutiérrez. Aquí está. Las esquinas son y son y son y son. 10:43. ¿Y tú al son de quién, Mike?

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3: Mira, mi brother, suena lindo esto.
4: ¡Ay, qué bello, bello!
3: Así, así, así. El títere viene.
5: Yo soy el títere. Yo soy el títere.
3: Si esta te gusta, mi brother, sube el volumen al radio. Recuerda que cuando estás al son de Arlington, el volumen nunca es suficiente. Nos fuimos. 3, 2, el títere.
1: ¡La!

0: Henry Plaza, el comandante, también está Olimpiano. Me dice el Black Arevalo, Elena, que me apunto para esas sopas. Ey, la madre Blacky, son unas sopas. Papi, da. Que te metes una cuchara y te quieres meter la otra y la otra y la otra. Se acaba el plato y quieres más. De costilla con lenteja, ira. Arrocito blanco, aguacate y vaso y un vaso de guarapo, ira. Bueno, piquito y piquito, bacano, bacano, bacano. Cambiamos de frente. 11 de la mañana con 3 minutos en Olímpica. ¿Quién juega hoy, Miki?
1: ¡Hoy juega Junior!
0: Quiero saludar a esta hora a la gente de la cancha de Villamundi. Atención. Engancho, piso, mira por dónde.

0: el barranquillero que se respete el domingo, se pone la camiseta del Junior.
1: Se me fue.
0: Coloca en el Radio Olímpica Estéreo 92.1 y se deja llevar por la sabrosura de... Fue.

0: Adelante, mi corresponsal.
1: Buenos días, Arlington. Buenos días. Reportando sintonía desde la cancha Villamundi. Villamundi, la más pegada. Torneo Huicho Castel. Villamundi, la más pegada. En estos momentos, partido en curso. La Cele, los de la placa. Marcador 2-1. Cancha Villamundi, donde el árbitro dice: juegue que no he visto sangre.
0: ¡Ay, a mi virón! ¡Juega que no he visto sangre! Dice el árbitro en esa cancha. Es un sello característico de la Olímpica. El árbitro ve la jugada y dice: juega que no he visto sangre. Juega que yo no pito faltica. Yo pito son faltas que den pa' cárcel. Uy, sonaron. Mr. Blanqui.
2: Que yo voy a hacer.
0: Desde el kiosco olimpiquista.
2: Buena suerte.
0: Mi corresponsal, mándame tu nota de voz. Mírame la plena. ¿Qué partido se está jugando en

0: gente que escucha y dice, yo voy para Villamundi, que hay unos partidos para acá. Tírame la plena. ¿Cuál es el precio de la fría en Villamundi? En nota de voz. Domingo para vacilar. Al son de Arlington y tu DJ.
1: Domingos para vacilar.
2: Con

0: dice Hansel Cordero que es el kiosco donde Nelly.
1: De su casa.
0: Que es el kiosco donde Nelly y que las frías son bien heladas. No, pero no me dio el precio. No me... Mírame la plena en la cancha Villamuti.
1: Por eso.
0: Peter Blanqui. Esperando tu nota de voz, mi brother.
1: Fue.
0: El gran Henry.

0: complacerte con lo que tú quieres escuchar. Y dame la plena, mi brother. Yo soy aquel. Si esta te gusta, sube el volumen al radio. Colímpica está sonando. Sal Sibiri.
1: ¡Venga, Junior!

0: Mayete. Ah, Jim Mayete, Junior Córdoba. Saludito para. Bueno, ¿para qué me dice el gran Johnny de las aguas? Buena, Johnny. El propio Chucho Varela, ya te voy a mandar lo tuyo, brother. Ok, pana. ¿Qué más dice Olímpica? Saludos para mi hija Valentina, que está olimpicando. Ahí está en Soledad. Ahí está al lado de Carolina, al lado de su mamá, escuchando Olímpica. Bacano, ahí, gracias por decir siempre yo escucho Olímpica en serio. Vaya, Yuyo Varela. Y en la cancha del barrio Simón Bolívar. ¿Qué es la que es? ¿Qué es la que hay? ¿Qué es lo que se juega en la cancha del barrio Simón Bolívar? Hoy las canchas dicen juega, que no he visto sangre. ¿Qué dice Olímpica?
1: Pero árbitro, la cancha de Simón Bolívar hasta ahora juega Academia Real Santa Elena. Real Santa Elena Academia, 11 y 10. La línea Bendición, 12 y 30. Clásico. La móvil, la banda del Blacky, 12 y 30. La móvil, la banda del Blacky. O sea, Guancho Rebolito y el Blacky. Y para cerrar con broche de oro, torneo de dominó. Torneo de dominó a la una empieza bien bacano, bien elegante, en el kiosco olimpiquista, donde el árbitro dice, juega que le he visto sangre.
0: Ey, ¡cállate! Ey, ey. ¡Cállate! El Robin Pollo va, Robin Pollo. Va. Y pierde la móvil. El gran Robin Pollo. Ese pollo 100% olimpiquista. No son palomitas, son pollo, dice.

Bueno, mi brother, ¿por qué me dice? El gran Johnny de las Aguas, Ingrid Patricia Cartagena, está de... Bueno, está de cumpleaños de parte de su marido, que le desea mil felicidades. El gran Jorge Barrios. Deseándole un feliz cumpleaños hoy a Ingrid Patricia Cartagena. Que Dios te bendiga grandemente de parte de tu marido Jorge Barrios, que te decía mil felicidades en

la calculadora de Oscar de León, la que tenemos todos los junioristas. Mejor dicho, la calculadora. Vaya Blanqui, Juancho Rebolito. En el kiosco olimpiquista la están vacilando. Gracias, mi pana. A ver qué más dice Olímpica. Bueno, voy con esta salsibria, esta que está buena, esta. Irda. ¿Hay frías o no hay frías? Hay canciones con las que te dan ganas de pedir una fría. Esta es una de ellas, la cinta verde. ¿Quién es?

0: Zorrito Show. También estoy picando el monstruo Georgie Manager. Dice Arlington, buenos días. En la calle del Carmen, hoy hay final. Elegido versus San Francisco. Mándame la nota de voz, Georgie Manager. Desde la cancha del Carmen, tírame la plena, el gran Robin. También vacilándola con Olímpica. Y me mandan nota de voz también. Desde la cancha de la urbanización El Parque. Adelante.
1: Arlington, mi hermano, buenos días. Te modula el sargento Henry Plaza. Arlington, estamos aquí 5-8 en la urbanización El Parque. ¿Ah? Viendo los buenos partidos de fútbol. Y con el lema que está pegado en Barranquilla, juega que no he visto sangre. Compláceme con el disco Amor a la Ligera.
0: Juega que no he visto sangre. Ah, pues fíjate, ya lo puse. Ya lo puse. Acabo de sonar hace dos canciones. Antes de Mambo de Pino sonó Amor a la Ligera de Odilio González. Lindo, lindo, bello. A ver, ¿qué más dice Olímpica? ¿Qué más? Desde la cancha, ¿desde cuál cancha de Barranquilla te reportas? Tírame la plena, olimpiquista de corazón que no depresión. Tírame la plena. Juega que no he visto sangre, mi brother. El gran Poncho Salazar me dice Arlington. Saludito, muchas bendiciones para usted y su familia. Igualmente, Poncho Salazar. Te quiero mucho, mi brother. Dime qué quieres escuchar, Poncho Salazar. Tírame la plena. A ver, otra cancha más que dice Olímpica. Buenas.
2: Bueno, Arlington, continuamos desde la cancha Villamuti con el reporte, aquí de sintonía, el reporte de sintonía. En estos momentos, a continuación, el partido de los equipos Deportivo Muti versus Deblez.
0: Ajá.
2: A continuación, partido en curso. Deblez versus Deportivo Muti. Acaba de iniciar el encuentro. Recuerda, cancha Villamuti, la más pegada, donde consiguen el kiosco de donde Nelly, la fría bien helada y bien económica.
0: Ah,
2: bien
0: económica. Fíjate, el kiosco se llama Nelly. ¿Qué dice, brother?
2: Y recuerda, donde el árbitro dice, juega que no he visto sangre.
0: Juega que no he visto sangre. Tírame la plena, mi brother. Saludo especial me dice Poncho Salazar para Elena Luisa, para Elena Vaca. Y me pide, mi negra está cansada. El gran Poncho Salazar, claro que sí, inmediatamente, brother, que digo miedo. Papi, estoy para complacerlos inmediatamente. Dimas Oñoro, dice por el Carlito, el tercer tiempo del equipo de la academia. Dimas Oñoro, el coche, Yair, el pavo. El sargento Rolón, escuchando el son de Carlito. Cerveza bien fría, heladas y extraheladas en el kiosco Olimpiquita. Gracias, bro. Me pide Foncho, mi negra está cansada. De Oscar de León. Vamos a ubicársela y vamos a colocársela. Le damos play inmediatamente. Y mi negra está cansada. Oscar de León. Tira, me la plena. Tira, me la plena. Aquí está la salsibiri, brother. Oscar de León, dale para arriba. Milongo, juega que no he visto sangre. Aquí estoy yo por la banda izquierda, piso la pelota, miro por dónde, me voy al centro del campo y te voy a dejar mano a mano con esta canción. Te voy a dejar este balón picado.

0: la ira. Pura vaca María. Vaya Luis Eduardo Gutiérrez. Esta le encanta a él. Mira, mi brother. Merengue verbenero. Merengue para el domingo en Sunday Arlington. Dale para arriba.
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0: Que lo pide Rebeca. Pila. Bueno, miren, de 11 de la mañana 56.

Jorge Rix. Desde Olímpica Estéreo Barranquilla le mando un abrazo bien grandote al gran Jorge Rix. Oye, George. Jorge Rix, productor musical y realizador audiovisual en Santa Marta, en la Bahía más linda de América, en Zaramara. Le mando un abrazo fuerte, mi vale. Oye, mi llavecita, gracias, mi pana. Salsero, Berbenero, Esquinero y Bordillero. Y siempre al son de Arlington Cordero. El man me está haciendo unas visuales que ya les voy a mostrar en mis redes sociales. Jorge Rix de Santa Marta, el mejor del mundo. Gracias, mi brother. Hey, te quiero, mi pana. Bendiciones, ¿ah? ¿Eh? Y quiero saludar al taxista WGB 975. Ok, es el llavecita de Javier Echeverri.

0: abrazo, mi brother. En el taxi, bip, bip. Dice al son de Arlington, pura salsibil. El gran Donny Martínez también está olimpicando a esa hora. Dice, viendo jugar al goleador Cristian David Martínez, seguidor tuyo, gracias, mi pana. El gran Lucho Grau dice, amplificando en la cabaña, viejo Arlington, en mi cabaña. Y con una buena fría, metido en la piscina, tírame la plena. El propio Lucho Grau, abrazo, mi brother. Desde aquí, desde la cabina de Olímpica, Estéreo Arlington, te pone a gozar con lo mejor de la salsibiri. Vaya Lucho Grau, vaya Lucho Grau. Suena el piano, mi brother. El Johnny de las Aguas me acaba de mandar un arroz. Qué arroz tan delicioso, Johnny.
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0: El mejor arroz que he probado en años.
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0: El que me acaba de mandar el gran Johnny de las Aguas.
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0: Me dice Arlington, es una cocina oculta que se llama.
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0: que al revés. Quilla Wok, Quilla Wok, Quilla Wok. Así lo pueden conseguir en redes sociales, ¿no? Quilla Wok. Y el arroz te llega hasta la puerta de tu casa. Buena esa. El gran Johnny de las Aguas. Y por acá me dice Arlindo, rodando la sintonía en el taxi olimpiquista LJO 505. Ahí está el propio Wilmer. Buena Blanqui, buena Blanqui.
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0: Y saludos para mi gente de la calle.

0: donde el árbitro dice, juega, que no he visto sangre. Buena, mi brother. El Monomesa también está olimpicando a esa hora. Toda la cancha de Simón Bolívar y sus alrededores, una sola emisora, Olímpica Estéreo. Henry Plaza, el comandante, tírame la plena, mi brother. ¿Cuál es? Sonando Olímpica frente al Portal del Prado. Ahí está Rafael Cayón, el indio. Ahí está el son de Arlington. Buena, mi brother, Salsibir. Y Giovanni Morales, buena. Sonando el Real Turbo Láser en toda la cancha con Olímpica Estéreo. Fíjate lo que es la nota. El gran Betico Espectáculo también está olimpicando a esta hora. Y por acá me dice mi hermana en el apartamento con mi suegra Alba Guillón. Y mi compadre Jorge Iván y mi cuñada Vanessa y mi hija Chelsea haciendo sancocho de Zaragoza con cerdo. Ay, amén.
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0: En Autolavado Junior me dice Arlington, tienes un bono gratis. Debo llevar el carro, no he podido ir. Y que la vida del Coti, oye Coti. El rey de las sopas de ojo en Barranquilla. El rey de las sopas peligrosas.

la cancha, dice Motro, la 52-58. 5-8 en la cancha del Carmen. Final acá, el sargento Guille Guardo. Vaya Guille. En la cancha del Carmen hay una final y también están al son de Gárgano. En Simón Bolívar, en Villamonte, en el barrio Las Palmas. En la cancha La Botinera de 7 de abril, en fin. En toda Barranquilla hay Starlington poniéndote a gozar, mi brother. La la bam baram baram. ¿Quién juega? ¿Quién juega? Hoy juega Junior. Hoy juega Junior de Barranquilla. Todos los barranquilleros tenemos la calculadora en la mano. Pero mientras que existan posibilidades matemáticas, tenemos el sueño de que el equipo va a clasificar. Quiero saludar a esta hora a Tania y

Gran Iván y Tania. Ahí están con mi hija Argeli. El predicador, la bestia. Hay predicadores que cuando están en el púlpito, cuando tienen el micrófono en la mano, tú sientes que te ministra, que te llega inmediatamente el mensaje, que te atrapan. Iván tiene eso. Tiene la gracia de Dios cuando tiene el micrófono en la mano. Un abrazo, Iván, te admiro, ¿eh? Vaya, mi brother. Con el micrófono atrapas a todo el que está en la iglesia y robas toda su atención. Yo cuando estoy en este micrófono de Olímpica Estéreo, de la misma forma, animando de una forma muy particular, haciendo mi trabajo, gracias al Dios de la vida también tengo eso de que puedo atrapar a todo aquel que sintoniza Olímpica. Y por eso, gracias al Dios de la vida, somos número uno a esta hora de la mañana con Olímpica Estéreo. Y también somos número uno en el TikTok al son de Arlen. Salsa erótica y romántica jueves, viernes y sábado. Junior, lo ganamos hoy.

0: pero yo para decirle feliz cumpleaños a esta hora al ingeniero Carlos Barragán Martínez. Feliz cumpleaños de parte del sargento Henry Plaza. El sargento Henry Plaza, atención, pirimita a la izquierda. Le manda saludos de cumpleaños al ingeniero Carlos Barragán, al son de Arlington a esta hora. Muchas gracias, tiburón.
1: Muchas gracias, tiburón.
0: Buena esa, Henry.
1: Gracias por este campeonato.
0: Ah, me dice que Tania. Que Tania e Iván van rumbo a tomarse la sopita de Elena. Las sopas de Elena son una cosa de loco. Ahí van con mi hija Rayeli Carolina Cordero Vaca. Mi hija hermosa, carajo. Esta pela sí la amo yo. Y ella ni siquiera dimensiona el amor que siente su papá por ella. Ni siquiera. Ni una pizca dimensiona ella. Aquí está tiempo navideño, Tito Rojas en Olímpica. Música de Navidad. Poncho Salazar. Y que está cocinando, me dice el Poncho. Ay, ay, ay. Si te gusta la música de Navidad, estás en el lugar.

Barlele, Barlele, Barlele, Barlele. 12 del mediodía con 9 minutos en Olímpica. A ver qué más, qué más, qué más, qué más, qué más, qué más. Quiero saludar a esta hora al taxista de moda en Curramba, al que tiene swing y sabor, el gran Fabián Correa. Vaya Fabián, ahí va con Marcelo, Marcelito, el gran Marcelito, lateral derecho, que tiene mucho talento Marcelito, vaya Marcelito. Y el taxista de moda, Fabián Correa, taxista seguro, carajo, taxista seguro y responsable. Y ahí va al lado de su hijo, el gran Fabián Correa Junior. Fabián Correa, lateral izquierdo de nuestro Junior de Barranquilla, que está esperando en Dios la oportunidad para jugar nuevamente con el Junior de Barranquilla. Aquí está el de la zurda de oro, de aquí de Barranquilla, de la Ciudadela 20 de Julio. Dice Fabián Correa Arlington, tengo hambre de gloria, de

Alejandro Rodríguez, cumpliendo hoy 52 ruedas, 52 años. Estoy con el doctor Mario Álvarez y el turco en Cincelejo, en Mecato, la 45, a todo timbal.

saludo para el pelado varón, José Luis Cordero y Silvana, que están felices de la vida con ese hermoso bebé que acaba de llegar. Nació el 1 de octubre.

Me dice Argeli, papi, venga rápido porque Iván se mete tres platos. Uy, sonaron. 12 con 12 con Olímpica. Salsibiri, cutibiri, cutibiri, maya. 12-13. Si te encanta la salsa, estás en el lugar indicado. Estás al son de Arlington. Recuerda que encontrar amigos con el mismo sentimiento salsero, eso no tiene precio, Foncho Salazar. Eso no tiene precio.

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2: Hola, loco, mira, si la que te gustó, la que pasó te gustó, la que viene te va a gustar el doble, ¿ok? Es que lo bueno de este programa es eso. Mira, mi brother, que cuando tú estás al Son de Garling, escuchando Olímpica, papi, la canción que suene es buena, pero la otra que te trae Arlington es dos veces mejor, y así vamos sucesivamente. Así que cada vez que escuches una canción al Son de Arlington, la que viene es mejor que la anterior. Te la tiro plena. Mr. Blacky, la que Arévalo, dame tu calificación con esta canción. Se llama la Wow. Me encanta mi hermanito Hansel Cordero. ¿Cómo que se llama el equipo, Hansel? El equipo de Hansel Cordero en Villamonte, donde el árbitro dice, juega que no he visto sangre. Ese partido será a la 1:00 p.m. Ese es el partido de la fecha en Villamonte. Y me están diciendo que juega el equipo que va de primero con el que va de segundo.
3: Ya está la monte, ya está la fuki.
2: Y grabe la plena, Hansel Cordero. La familia versus los puertos. El equipo que va de primero en la tabla se llama la familia. En la cancha de Villamonte.

0: dice que la fría precio de tienda, voy a sonar. A la una de la tarde será el clásico entonces del equipo que va de primero a la tabla como el que va de segundo. La familia, el equipo de Hansel, vaya Hansel, tremendo técnico. Vaya Hansel. A mí que le dicen el Pep Guardiola. Mira el mando contra por acá. UZC191. Gracias, conductora. Qué bonito cada vez que pasan los buses por aquí. Y de 10 buses, 11 me sacan la mano que están al son de Arlindo hoy domingo en la mañana. Qué lindo, qué lindo, qué lindo. Qué lindo que yo sea primer lugar en esta mañana de hoy. Gracias al Dios de la vida, que me da esta oportunidad bonita. Ahí está el mando contra porcar en la 240. Es olimpiquista de corazón, que no de presión. Cordializate. Mírame la plena, ven. Mamoni. Dame, espera. Esta canción ya la voy a sonar completita. ¿Qué me dice el Blanqui? Tírame la plena.
1: Oye, Arlington, agua, tenemos a las demás. Olímpica Estéreo, pa 22.1, al son de Arlington, y le dicen el agua.
0: Ahí está el agua. Dice Blanqui, cállate. Saludos a Maltata, Blanqui. Saludos a Maltata. Bueno, yo sí disfruto los videos del Tata con el Kike, la madre. Yo soy fans del Tata, soy fans. Yo le dije, este día estaba hablando aquí en Olímpica, dije, quiero ir a un evento donde esté el Tata con el Kike, nada más para sentarme ahí enfrente a verlo animar y reírme de todas sus ocurrencias. Es un crack, el Tata es un crack, para mí es el mejor de todos. Para la invitación del Tata, que yo estoy en zona VIP nada más viendo su show. Soy fans del Tata DJ, es un monstruo. Pero la cancha de Villamuti se llama Los Comunitarios, que está ubicada en Villamuti. Y ahora se va a jugar el partido de la Juve versus la Juve versus Nuevo Éxito. Ey, tremendo arroyo, ni de las aguas, te fajaste. Sobrado. Bueno, aquí está la guau. Y me dice Poncho Salazar, Arlindo, saludito. Para el gran Jesús Muebles Lora, Overhaul. Allá. Ahí está olimpiqueando el brother. Aquí está la guau completito. Vacílatelo.

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0: escucharte, mi amor.
1: Un, dos, tres, probando. Desde la Organización Radial Olímpica, les saluda Mike. Y tengo el gusto

con esa camisa de pijama. Parece una pijama la camisa. Verdad, bien. Sopita para el guayabo. Domingo de J2, playa. Domingo para rodar la nevera. Hay que rodar la nevera, ruede la nevera. Barra. Barra debajo de la nevera. Voltea el colchón. Dale mantenimiento a la lavadora. ¿Verdad que siempre va a encontrar un ratoncito muerto, disecado y un poquito de cucaracha? Una torreja de limón debajo de la nevera. Un corozo por allá debajo de la nevera tirado. Dominguete, ¿qué? Vamos a tomar una fría.

0: Se llama Cuando Casi Te Olvidaba, una canción que me hace recordar una bonita época de mi vida, hombre. Bueno, realmente no fue tan bonita porque con esta canción mamé gallo.
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0: Ay, hombre, bebé.

0: Ya me callo, pero no me dejes, no joda.
1: Chocolate.
0: Eso.
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0: Oiga, esas personas que se levantan un domingo a hacer ejercicio,
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0: ey, son un cuento, ¿ah? Y temprano.

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1: Y hay gente que se levanta un domingo a las 4 de la mañana. Interesante, ¿eh?
0: Llamada.
1: Interesante.
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1: Ay,
0: que yo soy tu cielo. Como lo escribiste en esa nota.
1: En esa nota.
0: Y dime que has salido con amigos, pero no es lo mismo. Dime que te han hecho sentir solo.
1: Yo no sé, pero a mí me gusta últimamente más Facebook.
0: Si es así.
1: Porque en Facebook todo el mundo es humilde. En Instagram todo el mundo es rico. En Instagram todo el mundo es millonario.
0: Ay, ven, mi amor.
1: Nada más muestran fotos. Comiéndose un pulpo.
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1: a la gallega.
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1: Ey, pero no muestran la foto cuando están tomando huevo, comiendo huevo. Comiendo huevo.
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1: Huevo revuelto con un pancito de los redonditos. Desayuno sabroso.
0: Y si es así, vive.
1: Por eso me gusta más Facebook, la gente es más humilde en Facebook. En Instagram todo el mundo se cree rico.
0: Y si es así, ahí ven, mi amor.
1: Si es así, también. Qué domingo este tan aburrido, ¿eh? Domingo aburrido para más de uno.
2: ¡Uy, qué salsa!
1: Esos que están aburridos hoy domingo les hace falta un hijo para pa sacarlos al parque. Dominguete de Frida. 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
1: Ah, coma delicioso.
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1: Saludos para Laura, el pelado Jacob y Jorge Luis Castro. Me dice Jorge Luis Castro Fariño, me dice viejo. Y hey, estamos antiguos, my baby. Ah. Oye, me da flojera a mí despertarme, hallarme un talco. Que ni me toca levantarme de la cama. Ahora me voy a levantar un domingo a hacer ejercicio. Muy bonito. Saludos para el pelón Paul Torrenegra. Saludos para el Pinky de Colombia. Vaya, Pinky. Comanda al Pinky, vale. Comanda al Pinky. El Pinky compartiendo con la gente del barrio, la gente del pueblo, la gente del bordillo. Giovanni Locardo. El Giovanni Turbo con la 10 puesto. Un abrazo para el Giovanni Locardo con el Giovanni Turbo. Llegó la Chispina, ¿cómo va, Chispina?
4: ¡Ay, Emins! Aquí estamos, mi amor, divina, espectacular. Aquí estamos en este domingo. Juega Junior, mi amor. Aquí estamos en el domingo de vacilón con el Diomedes de la radio. Jamison activa los ojos, yegua, la gargajo, la paco. Mi amor, estamos activa, mi vida. ¡Ah! Olímpica por todos lados con el bajapanti.
1: Un abrazo para la Chispina, hombre. El bravo Eric Chatalain.
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1: Saludos para el Bebetón. Saludos para John Martínez. El Negro Félix. Rochita. Oye, Giovanni Turbo. Giovanni Super Turbo.

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0: 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Ay, mira, mira que llegó el maní. Ahí llegó el maní, el cero se va. Bueno, ¿te gustó esa? Mira esta otra que te va a sonar, my baby, ve. Para que siga el saborion, para que siga el perreo, Ey, saludos para el Bebetón, vaya Bebetón. Saludos para John Martínez. Saludos para el Negro Félix y también para Rochita, que están ahí con la Jafri en la manopla, encontrándole el trópico a la live. Vamos a saludar también a esta hora a Alberis Tejeda. Alberis Tejeda en Aracataca, encontrándole el trópico a la live, cogiendo los mangos bajitos, tomándose la fría en la terraza y escuchando el domingo de Vacilón con Jameson, Un abrazo también. Saludos para las empleadas estrellas. Las empleadas estrellas, carajo. La comadre Mayra y la propia Juice están encontrando en el trópico a la live. Saludos para todas las mujeres ajenas.
1: ¡Se siente!
0: Saludos para la popular Milena en USA. Vaya Milena. Desde Fort Walton Beach en la Florida. Ahí está con Angie y con la popular Milena en la Florida.

0: Ya está, llora, llora loco como el Bebetón. Es lo que interpreto aquí. El Chatalaín. Ah, ok, muy bien. El Bebetón. Puro llora loco, dice por acá Luchi Cars. ¿Qué quiere decir con llora loco? No sé. No sé, porque no manejo eso. El lubardo callejero de la ciudad no lo manejo ya. Bonito manejador. Oye, Campo Elías, Xavier Anguila en el barrio Boston. El ingeniero Paulo Ferreira, Germán Tres Palacio en Chile. Fajicel, Mario Laforí, Quique Angulo, Yair Jaime. Oye, Pinky. Saludame al gran Julio Rada, el ser que más plata tiene en Villacatanga. Julio Rada.
1: ¿Serio?
0: Pensionado, papá. Para el gran Julio Rada con el parlante a todo volumen, ¿eh? ¡Auch!

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0: Papi, dominguito, ahora te va a sonar esta vez. Papi, estamos en un domingo de Jafri, un domingo bordillero, un domingo para encontrarle el trópico a la line.
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0: De una forma bien bohemia, ¿eh? 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Ouch. Y eso lo sabe Peterete. Bueno, vamos a pasar lista, vamos a pasar lista. La gente que está olimpiqueando, que diga presente. Oscarín el Boricua me dice ya hay presente. Mario Laforilla está en el bordillo, dice presente. Luchi Cars dice presente. En Carolina del Norte, en Charlotte, el pelado Luchi. Yair Salcedo en San Andrés Isla dice presente. Duber Granado dice presente. Y ahí con el domingo de Basilón. John Jairo Olaya el Chacal dice presente, DJ. Giovanni Locarno con el Giovanni Super Turbo dice presente. Al igual que Fajicel dice presente, fenómeno. Campo Elías Rivera dice presente, escuchando el domingo de Basilón. Ronnie Cole me dice, yay, aquí estoy. Un abrazo para Ronnie Cole también, dice presente con el domingo de Basilón. A ver, Paulo Ferreira. Saludo para Santiago Londoño Restrepo. A ver, María Hombre, pues. Y para Verónica la Caballota, como decía mi abuelo. Caballo grande, ande o no ande.
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0: Están con la 10 puesta en Ituango.
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0: Ahí están con la 10 puesta, ese combo olimpiqueando.
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0: Caballo grande, ande o no ande. Y si está buena, se le da.
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0: Todo lo que bote sangre y se mueva, se le da. La popular Milena dice presente. Ay, mi amor, menos mal estás mejor, ¿eh? Menos mal ya estás mejor. Un abrazo para John Jairo Olaya. Me dice que está metiéndose una Jafri. Oiga, ayer me llamó una amiga y me dijo, Jameson, yo la verdad no entendí, pero me llamó y me dijo que quería dormir como la batea. Así me dijo, quiero dormir como la batea. Yo todavía estoy tratando de interpretar qué me dijo.
4: Es el amor de una mujer. Por eso no se entienden, es mejor.
0: ¿Qué me quiso decir ahí ustedes que son expertos en el amor?
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0: Ay, Jameson, yo quiero dormir como la batea.
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0: No sé.
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0: Tú, Mario, que eres experto en el amor, ¿qué me quiso decir ahí?
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0: El pelado Xavier Anguila.

0: lo nuestro. Me acaba de llegar una caja de aguardiente costeño tapa verde. Ups. Ey, papi, tú estás bello. Oh, este aguardiente está sabroso, cuadro. Oiga, tienen que estarle en la juega porque aguardiente costeño ahora viene con 24 grados y una nueva botella de 750 mililitros. Papi, una vaina linda, bella, moza. Para tomar sabroso. Así con los amigos. No sé qué día estaba en un bar en el cual me sentía hasta vulnerable. Hace como 15 días. Terminé ahí de coletera. Me sentí vulnerable porque no frecuento ese tipo de sitios. Y terminé ahí como porque, ay, ¿yo qué hago aquí? Y un pelado cogió una botella de tapa verde y la derramó así en el piso de coletera, pero la derramó a propósito. Como cual ganado. El propio man que está ganado. Así botó la botella. Y la gente le aplaudían. Yo no sé. En fin,
1: yo no soy médico.
0: Al ratico me fui de ahí. Upa, esto no es lo mío. Esto no es lo mío.
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0: Me sentí vulnerable.
2: Caramba, pero tengo un sí.
0: Pero sí, en fin, el tapaverde está muy delicioso. Aguardiente costeño tapaverde.
2: No sé.
0: Una botellita linda, bella moza. ¡Mua!
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0: Hay una linda, bella moza. ¡Mua! Divino, encantador, fascinante.
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0: Bueno, sin más cuentos, sin más chistes. Una le vale 100, las tres le valen 200.
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0: La otra me bloqueó como si yo le fuera a escribir. ¡Qué bonita! Me bloqueó como si yo fuera a escribirle. Esta tapa, esta caja de aguardiente que me acaban de dar, la voy a coger para reflexionar hoy domingo. Vamos a reflexionar, Paulo.

0: Presente.
1: Costa Rica.
0: Presente.
1: Colombia.
0: Presente.
1: Honduras.
0: Presente.
1: Ecuador.
0: Ay, presente.
2: Jamison, ¿con hielo o seco? ¿Te gusta así?
0: Hola, mami, ¿qué quiere? ¿Qué? ¿Cómo me va a gustar? Sequito, sabroso, así como los hombres, como toman los hombres. Uch. No, como Mario Laforí, que es correntón. Adiós, mucho gusto, Jamison. El Saborio, my baby, ¿ah?
2: Jamison, mi amor bello. Jamison, el
0: del Saborio. Vaya, Pajicel, un abrazo para Pajicel. El pelo Yair Medina me dice, Jamison, aquí, salúdame en San Andrés Isla. Al mejor peluquero, el popular Tito Maquia, de parte de Yair Medina, en San Andrés. Un abrazo para el que está en San Andrés. Al igual que Yair Salcedo en San Andrés Isla también. Vaya Yayo. Campo Elías, Tuber Granados. El ingeniero Cadiz Reyes está, pero en Cartagena. El TDB 700. TDB 700 que trajo a la Chispina. Un abrazo para el Vale. Ese así se ve que es bastante cole, ¿eh? Eso tacitas que tienen el spoiler atrás, la vaina. Son tacitas coleto.
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0: O sea, ojo, la palabra coleto, no lo tomen despectivo.
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0: Para mí la palabra coleto es una persona bacana, una persona que anda en una vibra positiva ya. Porque es diferente coleto al chirrete. Ya el chirrete sí va por ahí arrastrado, por ahí fumado, todo chirreteado. Cambio coleto es... Papi, coleto es el presidente. Ya, para que tú entiendas. Pero para que él mantiene plata. Pero el presidente es un coleto. De la espriella. Coleto sofisticado. Ya, el man anda siempre sonriente, siempre anda... Okay, dale, en la vibra positiva, ya, anda coleto. Si no estoy mal, creo que estoy definiendo muy bien lo que es un coleto. Me dice Jamison, ponte un diomedazo. ¿Cuál diomedazo? De una. Mauricio Bergamo.

0: y Sirri, ¿no? Así es. Ah, me confundo. Sirli Arroyo, Charit y Mauricio Bérgamo. ¡Vaya, Mauro! Bueno, voy a poner un Diomedes Díaz. ¿Cuál Diomedes Díaz les pongo? ¿Ah? 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

0: Ese disco está bueno, pégale una patadita.
1: 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Andreita Mauri. Hay que demandar a esos hombres, Andreita, por utilizarlo a uno.
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0: Esa canción se llama La Demanda, de los Beto Zabalé, en Olímpica Estéreo Cuadro. Una vaina loca, Y yo no te voy a demandar, mi amor, pero sí te voy a llevar al juzgado penal para que pagues tu condena, ¿oíste? Te voy a llevar al juzgado penal para que pagues tu condena, carajo. Sí. Te voy a llevar al juzgado penal para que pagues tu condena, no joda. Así se llama esta canción, La Demanda. 5 millones de abrazos y 5 millones de besos. ¡Epa, hey! Que pague como sea, pero pague.
1: Luque López, en Rivalla.
0: Va a tener que pagar con el pie.

0: con el abogado calvo al, con respecto a la condena. Y un amigo que es abogado, pero él es calvo.
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0: ¿Cómo dice Alberto Parada? ¿Cómo dice Alberto? ¿Cómo dice?
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0: Ya.
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0: ¿Viste que son? Papi, eso hace parte del lugardo, el lugardo. El lugardo callejero de nuestra querida Barranquilla. ¿Qué pasó, Chiquilla? ¿Qué pasó?
3: Ay, eso ese quién es Albertico, el
0: Albertico,
3: mono.
0: Albertico, sí, el mono.
3: Ay, esos factos que está tirando.
0: Es un facto, claro.
3: Ay, si es verdad. Yo me sé ese facto porque todos los fines de semana me toca bajo el puente Liné. Con el man de la cabeza.
0: Oh, hombre, qué daño.
3: ¡Ay, la gran parada! Juega Junior. Yo voy para allá a ver el partido, Jameson.
0: ¿En la gran parada hoy?
3: Sí, claro.
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3: ¡Ay, Carepalo!
0: El Charlie Palo.
1: Un buen rato.
3: Charlie, el Carepalo. Aquí estoy yo, mi amor. Risas y balón.
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3: Sí, es verdad, nene. Eso es espectacular. La gran parada, Albertico. Jameson.
0: ¿Qué pasó?
3: Como yo te voy a hacer una pregunta. Ajá. A mí me encantan los animales.
0: Sí.
3: Yo tengo un perro que se llama Mateo.
0: Ajá.
3: ¿Y tú sabes cómo se le dice a un perro cuando tiene fiebre?
0: ¿Cómo se le dice a un perro? ¿Un perro? ¿El perro tiene fiebre?
3: No.
0: ¿Y entonces?
3: Perro caliente.
0: ¡Oh! ¡Ay, Chipina!
3: ¡Pica! ¡Estéreo!
0: Chipina siempre anda alborotada, ¿verdad? ¡Oh, joda, qué vaina, cuadruch! Y eso lo sabe la popular Milena. ¡Seguimos!
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0: Para Andrés García y su combo de El Codiva, campeones de la Liga de Campeones de

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0: Ahí va. Ahí va la. La hermana con su hermana. Son hermanas, ¿no? Ah, es mamá e hija. Oh, pero qué bonita mamá. Uch. Esa canción, o sea, te ves joven, quiero decir eso, ¿no? Te ves joven. O sea, parece mi hermana, ¿no? Se ve joven, se ve joven. Se ve que el marido que tuvo no la maltrató mucho.
1: No, es tu rival.
0: Es tu papá. No se ve acabada la pobre muchacha.
1: Tu papá.
0: Hay hombres que son agrios, no joda. Ponen esas mujeres feas. Digo agrio para no decir otra vaina. Hay hombres que son agrios. Cuadra que se respete tiene un macho agrio. Tiene a la mujer acabada. ¿Ah? Hígado blanco. Tienen el hígado blanco, no joda. Bueno, yo todavía estoy descifrando qué me quiso decir esa muchacha ayer, que me llamó y me dijo, oye, quisiera dormir como la batea. No sé qué quiso decirme con eso. Yo contigo quisiera dormir como la batea. Pero no entiendo, la verdad no entiendo. ¿Cómo duerme una batea? Yo no sé qué quiso decirme. Joda. Dicen por acá y que con el tapón puesto. Ah, pero ¿y si la batea no tiene un tapón puesto? No, no, hay que averiguar, hay que averiguar. Dice por acá y que fácil, que le den manduco. Pero ¿y la batea no duerme dan? Bueno, no sé. Enséñenme, por favor. Víctor Huelva, saludo para mi compadre Jamison Germán Tres Palacio desde Estambul, Turquía. En sintonía con la número uno.

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0: 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Póngase la 10, my baby, póngase la 10.

Milena. Gracias, mi amor. I love you. La popular Milena. Señora Diana Muñoz. Fajicel.

0: Cuesta. Felicita a su papá Damián Cuesta, sus seres queridos, que la pasen muy bien, ¿eh? Feliz cumpleaños, feliz cumpleaños.
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0: Kelly Jácome vino de España y es olimpiquista de corazón. Aguanta la bronca, compadre. Vamos a saludar al pelado que está cumpliendo años.

cumpleaños, Jimmy. Junto a Tuto, el cuñado, su esposa Ivonne Donado, Camila Ucros, su esposo Mark, el español y Eduardo Donado. Están ahí, My Baby, encontrando en el trópico a la live desde Madrid, España.

0: Vea, elucubrando sobre la vida, he llegado a la conclusión de que uno sabe que su juventud está quedando atrás cuando lo escogen de padrino. ¡Ay, Dios mío bendito!
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0: Compa, lo voy a poner de padrino yo. Papi, cuando te pones de padrino, porque ya tú no eres ningún peladito. Confirma, Andreita Mauri.
3: ¡Será!
0: Confirma, my baby.
3: ¡Será!
0: Vea, mi círculo social ha disminuido tanto. Mi círculo social ha disminuido tanto que cuando a mí me suena el celular, ya yo sé que es el alcalde. Analiza tú, ¿para qué vas tú? A mí el único que me llama es él. Ya mi círculo social ha disminuido.

0: igualito.
1: Tú tienes de buena, porque a mí me llaman en Ojoda los de Movistar. Y que da promoción y yo más lleva.
0: Ah, hombre, qué vaina buena.
1: Una llamadera que le cae.
0: Sí, sí.
1: Oye, Dios mío, y uno piensa que es algo para un cliente y sale y que... Hola, ¿de dónde Movistar?

muchos años. Debe estar como en 30 y alguito. Cuidado y menos, cuidado 29. No tengo exactamente la cifra. Pero si es así, mi rey, si no comete un hierro, que Dios te regale 70 para que llegues al ciclo. Y bueno, papi, bendiciones, que te regale tres cositas: salud, dinero y amor. Que sigas así, trabajador, entregado, apasionado con tu familia, enamorado, dedicado a tu family, a tu trabajo. Buen marido, buen papá, buen esposo, buen amigo, buen hermano. Ahí de la mano de tu pana, tu brother, el gran Estefanel Gutiérrez. Un abrazo para Francisco Polo Rodríguez. ¡Ay, feliz cumpleaños para ti, mi rey! ¡Mua! Besito de Chef para ti. Que Dios te colme de muchas bendiciones, ¿eh? Ya usted lo dijo. Y recuerda que te quiero, my baby. Ahora dímelo en inglés. I love you. Yes. Ouch. Ya. Oh, el cumpleaños, guau. Feliz cumpleaños también. Feliz cumpleaños para Emiliano Pasada Rada. Emiliano Pasada Rada, que está celebrando su cumpleaños ahí y olimpiqueando. Feliz cumpleaños, mi rey. El nieto del magnate Julio Rada. Emiliano Pasada Rada está celebrando 10 añitos. Olimpiqueando a todo timbal ahí. Encontrando en el trópico la live. En Villa Catanga. Tremendo picó, tremendo parlante olimpiqueando. Un abrazo para ellos, ¿eh? Olimpiqueando pa' mí. Olimpiqueando pa' mí. Un abrazo para Francisco Polo de parte de el gran Tuto DJ. Y saludo también de parte de Son Los Que Son. ¡Feliz cumpleaños, Francisco Polo! ¡Feliz cumpleaños pa' ti! ¡Feliz cumpleaños pa' ti! Saludo para el joven Moisés David Esmeral Castellanos, de parte de su papá Hernán Esmeral. Yo creo que ese en un futuro será el fiscal general de la nación, ¿eh? Este pelo es muy talentoso. Moisés David Esmeral Castellanos. ¡Feliz cumpleaños para ti, mi rey! ¡Uch! Bueno, paremos ahí los cumpleaños. Y ahora sigamos con una canción así como para tomarnos una fría. ¡Oh!

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0: En serio, la verdad, no sé cómo quitarme esa mujer de encima. Pero bueno, yo no tengo la culpa de ser tan delicioso. Eso me lo dio Diosito así. Aquí no hay mucho, pero delicioso y rico sí es. ¿Y eso cómo se quita? Eso no, uno no lo puede quitar, lo delicioso. No me busque la lengua, my baby. Muy bonito, delicioso. ¿Qué pasó, Chispina?
1: Ay, si es verdad, es comprobado, nene.
0: No, comprobado no, porque usted a mí no me ha probado.
1: Bueno, pero, o sea, yo tengo ejemplo.
0: O sea, usted percibe lo mismo. Usted percibe lo mismo,
1: Jameson.
0: Tú no sabes que, Chispina, yo cada vez que hablo contigo, tú eres una chica, por decirlo así.
1: Claro, total.
0: Que siempre habla de un modo psicalíptico.
1: ¿Sí qué?
0: Un modo psicalíptico.
1: Ay, pero búscalo en Google, ¿eso qué significa?
0: Usted habla así de una forma procaz. Sí. O sea, tú siempre hablas como con doble sentido. Hablas como en ese plano subido de tono. Como con una malicia sexual. Casi que erótico. Bueno, siempre estás como en ese plano, ¿no?
1: Ay, ya, yo sí. Pensé.
0: Insinuante. Ay. Siempre estás como sugerente. Siempre estás en ese tono.
1: Sí, sí, sí.
0: Análisis y lo verás.
1: Ya no me hables más. Si que se me paran los pelos y no pone el aire. Ay, Emilson, déjame saludar a la gente de Copey César. Ahí en Navarra, Terraza Vic. Me quieren tener otra vez por allá, ¿viste?
0: Sí.
1: Ali Riva, el hermano de del King Riva, me está diciendo que te están pidiendo Chispina otra vez.
0: Están pidiendo ahí, a la Chispina.
1: Ahí,
0: por
1: Copey César, voy para noviembre.
0: Sí.
1: Y allá estaré, mi amor, una rumba toda que hay allá, Emilson. Y ponen Olímpica, porque por el teléfono.
0: Ajá, allá es donde te rompieron.
1: ¡Ah, sí!
0: Allá cuando le rompieron el pantalón a la Chispina.
1: Ay, me querían violar ese poca gente cuerpo.
0: Hay video, en serio. Sí, le rompieron el pantalón.
1: Verdad,
0: le rompieron un jean.
1: Me querían violar, Ali Riva. Allá estaré.
0: Vea, que salude a la popular Milena en la USA, que está un poquito enferma, pero que si tú la saludas, ella se aliviaría.
1: Milena, está en Estados Unidos. Milena, el día que viniste, nena. Gracias, tú sabes muy bien que yo te hago el blog, el manicón, pedicón, te hago de todo. ¿Estás en Estados Unidos?
0: Ella está en Estados Unidos, en la Florida.
1: Pronta recuperación en Florida.
0: Que le mandes el video que ella hizo contigo cuando vino acá.
1: Ah, sí, aquí lo tengo, ya lo mando. Jameson.
0: En el Copey se ve que hay bastante cigarrón en el Copey.
1: Sí,
0: Copey,
1: sí, en Copey se sabe. Allá voy con el favor de Dios, estaremos allá el 2 de noviembre. Un show espectacular, la Chispina allá. El cabezón de Diomedes con el zorrito, mi primo.
0: Sí, van a estar ahí activos, ¿no?
1: Sí. Oye, Jameson.
0: Dígame.
1: La novia le dice al novio, amor, figúrate que esta mañana me tocó bañarme. No había jabón de baño y me tocó bañarme con Ariel. Y el novio le dio, o sea, con el detergente. No, con el vecino.
0: Con el vecino. 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Out, ponte la 10, mi querida Chispina. Para el doctor Luis Acuña, su esposa Amalia, que le están encontrando el trópico, la live junto a Francisco, el propio Pacho, junto a sus dos hijos, están tomándose una fría para calor. Vaya, doctor Acuña. Saludo para Ángel Ferrer, Sandra Arcela, Ariel Orellano, Lucy Guerrero, Karina, Ángel Vargas, puro rumbero en Patterson, New Jersey. Un abrazo para ellos que están en Patterson, New Jersey. José Ángel Vargas, un abrazo, my baby. El gran Harold Roa me dice, y ahí con mi corazón, la doctora Trini Santiago. Aquí voy activo con ella, ¿eh? Saludo para el doctor Leo Arón. Vaya Leo. Y seguí emiso, entre más delicioso, más comprometido estás. Abrazo para el doctor abogado Leo Arón. Esto se llama El Resorte. Ahí al Leo. Puro saborio.
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0: Saludos para Kelly Arnedo. Domingo de Bateón con Jamison. Gabriela Briseño. Y el team debajo del palo de Guanábana esperando que le sirvan el almuerzo. Que no puso ni pal guineo. Gabriela Briseño, Kelly Arnedo, Team Briseño. Un abrazo, my baby.

0: Ay, baby, aquí estoy yo, el que te negó los chócoros, mi rey. Aquí estoy yo, el que te negó los chócoros, mi reina.
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0: El que se te llevó el inodoro hasta cuando nos separamos, no joda. Pues yo compré el inodoro, yo me lo llevo. 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Un abrazo para él, Carepalo, que está en la 104 de Cotramsco. Ahí, con ganas de meterse una fría, pero no puede. No puede. 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
0: Para el viejo Jorge Cantigo, que está arreglando el abanico ahí, está limpiando el abanico, las hélices del abanico para que eche fresco, sabroso. Hoy es un domingo para limpiar el abanico, carajo. Limpia el abanico, Campo Elías. Limpia el abanico, Juan Carlos Fernández en New York. Nos vemos el 26 en Nueva York, el 26 de octubre, mi querido Juan Carlos Fernández.
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Saludos para la gente que está en la llantería. La Fe, Luis Payares, el mejor Indray, el propio Jean, el acabacarros de moda, Olimpiqueando, un abrazo. Con el Power

0: Juan Carlos Fernández en Nueva York. Campo Elías. José Ángel Vargas en Patterson, New Jersey. Ahí con el combo rumbero en Patterson. Andy Pérez Hernández, un abrazo para él que está encontrándole el trópico a la live. Ahí a John Jairo Olay, al Chacal. El ingeniero Khalid Reyes Solana. Con el aguardiente en el piso. Quique Angulo. Luis Eduardo Gutiérrez, recuerda que te quiero, mi rey. Ahora dímelo en inglés. I love you, che.
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0: Ponchito Salazar. La Mencha. Feliz cumpleaños para Cristian Cepeda de parte de su hermano Cristian Smith. El propio Porrón. Linda Marcela. Areli Cepeda, Valentina, Sofía y Lina Guzmán. Están celebrando el cumpleaños. Cristian Cepeda, un abrazo para él. Eder Pareja, ¿cómo anda la vuelta, Eder Pareja? Paolo Vivero, vaya Paolo. Shh, come callado. Oye, Cadiz. Vamos a poner un vallenato para bebé. Igual otro pájaro, pero la lechuza. Albertico Parada.

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0: Esta canción se llama Cesantía de Amor. Ahí me critican porque vivo enamorado.
1: ¡Lúvale! ¡Número uno!
0: A la que le gusta a Mauricio Bérgamo. ¡Vaya, Mauricio! Abrazo para el pelado Araya Navarro. ¡Veguita Navarro! Puro talento el pelado Araya Navarro. Manejando maquinaria pesada.

0: Y supercá, un saludo para Sergio Ramírez en Malambo.
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0: Los esperamos para un sancocho el otro fin de semana.
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0: El sargento Altamiranda, el propio Pechuga y el viejo Altamiranda. Encontrando el trófico a la live en Palmarito Beach. Andy Pérez Hernández.
1: ¿Saben? Puede pensar mal. Que me pusieron una condición. El que no.
0: Dimas Yesurún.
1: Pensar mal.
0: Con el intendente David Gutiérrez. Oye, Juan Carlos Fernández Escobar. ¿Hay o no hay sabor? Oye, Campo Elías, aquí estoy yo.
1: Corazón.
0: El que te negó los chócoros, my
2: baby. 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
1: ¡Hombre!
0: ¡Hombre! Mi compadre el Tigre que está a nivel bordillo. O lo más bello que tiene Soledad, el gran Mario Laforí. Ahí sí hay, papi. Mario sí tiene. Ahí sí hay. Sí, claro. Abrazo para el pelado Carlito Silguero. Gilcar Mendoza. Dice Jameson, se me perdieron las llaves de un vehículo. Con el control de encendido.
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0: Por el alrededor de la calle 41 con 26 y 27. Hay una magnífica gratificación.
1: Que mucho.
0: 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La persona que haya encontrado las llaves del vehículo por la calle 41 con carrera 26 y 27.
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0: Bueno, pues.
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0: Yo no soy médico, no soy abogado, tampoco soy ingeniero.
1: Pero tengo el swing. Yo tengo un swing. Que muchos quisieran tener.
0: Me dijo Andreita Mauri Jameson, yo no pido mucho. Con solamente ser el motivo por el cual vive, respira, ya yo me conformo.
1: Caballero.
0: Yo no pido mucho, pero yo solamente con ser el motivo por el cual vives y respiras me conformo, a que sea serio. Saludos para la Chispina. ¿Qué pasó, Chispina?
3: Ay, déjame saludar, Jameson. Aquí estamos, el dragón rojo. Arrochino, mono, mono. Me encanta ese arro. Está en sintonía. ¡Ay! ¡Ay! ¿Qué hiciste ahí?
0: Destapé una cerveza.
3: Ay, no hagas eso más. Me hace recordar cuando me taparon a mí las tapas.
0: Veo que usted habla siempre de esa forma.
3: Ay, ¿y qué?
0: Habla de una forma insinuante, sicalíptica, procaz.
3: ¿Sicalista? ¿Qué será eso?
0: Sí, sicalíptico o sicalíptica.
3: Ay, no, es espectacular, Jameson. Figúrate que había una fiesta en una cocina, puro vaso, Jameson. Una fiesta de puro vaso. Y estaban todo el mundo bailando, así como eran los vasos. Y estaban los vasos bailando. Y el portero no dejaba entrar un vaso, Jameson, y se formó una pelea.
0: Mierda.
3: Y el portero no dejaba. Entonces el vaso de aluminio se acercó, le dijo al portero, ¿por qué no dejas entrar ese vaso? Y el portero le dijo, no, que es un vaso desechable.
0: A ver, ¿qué dice Albertico Parada?
1: Sabroso.
0: Saludos para José Ángel Vargas en Paterson, New Jersey.
1: Sabroso.
0: Me dice Tim Briseño, Jameson, esa chispira no me la como ni jugando a parqué.
1: Que tengo un
0: frío. Estúpida. Alberto Macenet, un abrazo para Alberto Macenet también. Encontrando en el trópico la live. Ve, le voy a un consejo, escojan bien a su pareja para que estén conociendo lugares nuevos y no encerrados en un mismo cuarto el fin de semana, Escojan bien a su pareja, cuadru.
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abrazo para el pelado Harold Roa. Oye, Harold, ¿cómo anda el Samborio? Vea, uno se levanta, dice, a desayunar y ya todo el mundo almorzó. Ah, qué vaina, ¿no?

0: A mí me cae muy bien la gente que es running y borracha al mismo tiempo. Esa gente que es fitness y borracha al mismo tiempo. Me cae muy bien, Guaro. Ule Basilea. Saludo para David. Licero. Abrazo para el que va en su taxi, su pobre su taxi. Vea, como yo no tengo orden de captura, hoy salgo para donde sea, Guaro.
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0: Oiga, esas señoras que trabajan en los peajes parecen mujer de uno, ¿ah? Las señoras que trabajan en los peajes parecen mujer de uno. Eso es uno dándoles platas y ellas haciendo mala cara. Uno le da plata y hacen mala cara. Porque sabe cuándo te vas a perder. Yo soy guapa, no jodas. Siempre. La mujer cuando está mareada habla así. Es un marido. No se le entiende un carajo.
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2: ¡Sáquenlo de aquí!
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0: Mi amor, te voy a decir una cosa, no es costumbre. Es que tú provocas mis ganas más peligrosas, mamacita.
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0: Hay gente falsa y cejas mal hechas. Y las dos se notan, carajo. Hay gente falsa y cejas mal hechas y las dos se notan. Oye, este aguardiente tapa verde me tiene hablando bastante. Tiene hablando bastante esta vaina, hombre, ¿qué es lo que pasa? Casanova, dímelo, Casanova.
1: Comandante Jameson me reportó sin ninguna novedad. Casanova, el comandante Jameson. El comandante Jameson, la chispina, tiene un habladito bien sensual y tío, Jameson, que cuando ella habla, yo la estaba escuchando de estos lados y me puse enseguida como cachechivo, como carpecito, Jameson. Ella tiene un habladito muy sensual y tío. Oye, chispina, por favor, ten el boca apretada ahí, que ya muy pronto voy hasta allá, chispina, oíste. Oye, yo, Jameson, salúdame ahí a Mar la forique, todo bien, que se relaje, aú, y eso lo sabe el demagogo, DJ, ya.
0: Irresponsable yo. Y que Jaime, así me dijo mi mujer que yo era un irresponsable. ¡Oh! Irresponsable el banco. Irresponsable el banco que me soltó un crédito de vivienda. Y una tarjeta de crédito por 20 millones. Ellos sí son irresponsables.

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0: pasó, Chipina?
1: ¡Ay, si es verdad la lámpara de Gastrobar, nene! Lo que está pegando a Murillo con las dos, mi amor. Están haciendo segundo y tercer piso. Una vaina, una locura. Ahí va, ahí. David Licero que va un taxi con Robo Martínez ahí. Me dice, voy para Gran Parada a Gastrobar a comer delicioso. Ale Zambrano lleva a Marta Osorio. Olímpica por todos lados. Y he visto qué hacemos.

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Ay, esa canción se llama Legend en Olimpia. Este domingo Vacilón, papi, tú sabes que estamos activos, mi rey, que no es lo mismo, ¿eh? Dominguete de Vacilón, Jamie, Son, en Olimpia, Ethereum, la emisora del...

0: el consejito es para los hombres, el consejito es para los hombres, muchachos. Hasta que no metan la tarjeta, usted tiene que aplicar la del cajero automático. Hasta que no meta la tarjeta, no afloje el billete, no afloje la plata. Un consejito. Hasta que usted no meta la tarjeta, no afloje la plata, carajo. ¿Oíste, Brian Navarro? El Brian Navarro, papi. Vea, si usted por cuestiones de la vida, usted no puede quedar preñada, pero necesita un hijo urgente, búsquese a un Brian, que esos Brian preñan rapidito. Y más si es Brian Navarro, ese es el original. Los demás son de Temu.
1: Yo no soy
0: Brian Navarro. Vea, Brian tira unos pases. Se tira unos pases que Mario quedó con la boca abierta.
1: Que mucho.
0: Los pases que se tiró el Brian. Brian Navarro.
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0: Puro movimiento de cadera.
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0: Y no es el reggaetón. Puro movimiento de cadera y no es el reggaetón. Abrazo para el gran Brian Navarro.
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0: Comandando My Baby en la maquinaria amarilla, que no es lo mismo,
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0: Fíjate tú.
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0: Búsquese un Brian, que eso sí se preñan. Eso sí preñan. A ver qué dice el Casanova.
2: Oye, tíreme, hermanito. Bendiciones. ¿Sabes quién te habla, papi? El coleto más pupi que tiene Barranquilla. Tire, el Casanova, el del Saborion, o si no quiere ir a mi vale, mi brother, Brian Navarro, papi, el original, el verdadero, nada de fotocopia, mi rey. Papi, aquí estamos lo que estamos y somos lo que somos, papi. Esta es una voz, mejor dicho, muy sensuality, papi. Esta voz es muy escasa, papi, es muy escasa de vela, papi. Te lo dice el Casanova, el internacional, el del perreíto, Brian Navarro, papi. Te gusta así, con hielo seco, ni más para allá, ni más para acá. Colorilla, my baby. Y por la orilla, porque te metes por la mitad y eso es ¡bum! Recojan los regalos, tire. ¿Hay o no hay Saborion? ¡Ya!
0: Ahí viene tu chispina.
3: Ay, Casanova, Casanova.
0: Casanova, marica. Ya, es lo ya, mismo.
3: Ya. Sí, él sabe que yo estoy aquí esperándolo. Casanova revivió. ¡Ay, espectacular, Jamie! ¡No!
0: Bueno, Chispina, vamos a ir hasta la Ofero a comprarnos un vehículo eléctrico.
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1: Sabroso.
0: Imposible que yo no vaya a ser capaz de quitarle la pareja a alguien de aquí a diciembre. Así me dijo Mano Chiquita. Imposible que yo no vaya a quitarle la pareja a alguien de aquí a diciembre. ¿Cómo le parece? Oye, pero qué swing tiene el mulato ese. Saludos para Quique Angulo, que está olimpiqueando. El Quique, vaya Quique, comanda el Saborion, Quique Angulo. Comandamos arroz, de arroz chino. ¿Cómo que se llama lo de Quique? El dragón rojo. Dragón rojo, ¿cómo andamos, arroz chino? Saludos para Yair Jaimes y para Paula.

0: le voy a decir una cosa a los hombres que no viven. Saludos para esos hombres que no beben ni fuma. Vea, si usted no bebe ni fuma, Dios le va a mandar a usted una mujer bajita. Dios se la va a mandar bajita para que usted se estrese un poco, porque usted no puede morir. Usted no puede morir sano, no joda. Si usted no bebe ni fuma, a usted Dios le va a mandar una mujer bonita, una mujer bajita.
1: Puro porque no dinero.
0: Se lo repito.
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0: Se lo repito, si usted no bebe ni fuma, Dios le va a mandar a usted una mujer bajita, ¿vio? Una mujer bajita porque usted no puede morir sano, no joda. No me busque la lengua, my baby. No me busque la lengua, mi rey.

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